0: Soy Ángel Tanor y más información en uniradiobaja.com.
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1: El rescate del mercado municipal de Mexicali sigue sin una solución definida debido a diferencias entre quienes buscan preservar su valor histórico y quienes proponen el proyecto Mercado Verde con inversión privada. La alcaldesa Norma Alicia Bustamante señaló que mantiene reuniones con ambos sectores, mientras el ayuntamiento reconoce que carece del presupuesto para construir un nuevo mercado. Un juez federal impuso prisión preventiva oficiosa a Iván Casarín Molina, alias El Tanque, señalado como operador de confianza de Rubén Oseguera Cervantes El Mecho. La Fiscalía General de la República lo imputó por delincuencia organizada, delitos contra la salud y posesión de armas y cartuchos de uso exclusivo militar. El presidente Donald Trump presionó a México para impulsar acuerdos energéticos entre empresas de ambos países, según el Financial Times. Durante una llamada con Claudia Sheinbaum, también habría planteado la venta de activos mexicanos y un convenio similar al de Corea del Sur, que contempla compras e inversiones millonarias en energía estadounidense. Soy Ángel Tanor y más información en uniradiobaja.com.
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1: El gobierno de Mexicali trasladará este sábado a familias de 17 ejidos y 10 comunidades del Valle a las Fiestas del Sol. Bienestar Social Municipal informó que el servicio será exclusivo para personas registradas previamente, sin posibilidad de incorporar nuevos participantes o comunidades fuera del periodo establecido. La Secretaría de Relaciones Exteriores informó que, hasta el momento, no tiene reportes de mexicanos afectados por el sismo de magnitud 7.7 registrado en Panamá. La dependencia expresó su solidaridad con el pueblo panameño y señaló que la Embajada de México mantiene seguimiento la situación. El mandatario Luis Ignacio Lula da Silva criticó los recortes económicos de Javier Milei y los vínculos con las propuestas de Flavio Bolsonaro, su rival en la segunda vuelta presidencial de Brasil prevista para el 25 de octubre. Tras obtener el 45% de los votos en la primera ronda, Lula retomó la campaña con advertencias sobre sus consecuencias sociales. Soy Ángel Tanor y más información en uniradiobaja.com.
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0: cántale bonito, mi Jesse Uribe.
1: George, qué bonita inspiración.

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1: Baja California distribuirá más de 1.400.000 dosis de vacunas contra la influenza durante la temporada invernal. El secretario de Salud, Dagoberto Valdés Juárez, informó que estarán disponibles en los municipios desde la próxima semana, mientras esperan alrededor de 400.000 dosis contra el COVID. La Coordinadora Nacional de Protección Civil, Laura Velázquez, advirtió que el huracán Simón podría acercarse a las costas de Jalisco y Colima durante el fin de semana como categoría 3. El sistema se desplaza hacia el noroeste y los pronósticos prevén un cambio de trayectoria hacia el norte. Francia detuvo a más de 5.000 menores durante las protestas estudiantiles iniciadas a mediados de septiembre, de los cuales 6 permanecen en prisión preventiva. Las manifestaciones denuncian la falta de profesores, horarios sobrecargados y aulas deterioradas y han estado acompañadas de enfrentamientos con la policía. Soy Ángel Tanori, más información en uniradiobaja.com.
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3: El rescate del mercado municipal de Mexicali sigue sin una solución definida debido a diferencias entre quienes buscan preservar su valor histórico y quienes proponen el proyecto Mercado Verde con inversión privada. La alcaldesa Normalicia Bustamante señaló que mantiene reuniones con ambos sectores, mientras el ayuntamiento reconoce que carece del presupuesto para construir un nuevo mercado. Un juez federal impuso prisión preventiva oficiosa a Iván Casarín Molina, alias El Tanque, señalado como operador de confianza de Rubén Oseguera Cervantes del Mencho. La Fiscalía General de la República lo imputó por delincuencia organizada, delitos contra la salud y posesión de armas y cartuchos de uso exclusivo militar. El presidente Donald Trump presionó a México para impulsar acuerdos energéticos entre empresas de ambos países, según el Financial Times. Durante una llamada con Claudia Sheinbaum, también habría planteado la venta de activos mexicanos y un convenio similar al de Corea del Sur, que contempla compras e inversiones millonarias en energía estadounidense. Soy Ángel Tanor y más información en uniradiobaja.com.
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1: Bueno,

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1: Revista del Consumidor Radio. ¿Te da miedo que tu plancha queme tu blusa favorita? En nuestro estudio de calidad pusimos a prueba distintas planchas de vapor y te demostraremos que no necesitas gastar una fortuna para tener la mejor.
2: Además, ¿sabes cómo actuar en caso de que un siniestro afecte tu vivienda? En nuestra brújula de compra te explicamos de forma sencilla cómo elegir un seguro de casa-habitación que proteja tu patrimonio. Quédate y descubre cómo cuidar tu dinero.
1: Revista del Consumidor.
2: ¿Cuánto tiempo inviertes a la semana tratando de quitarle las arrugas a tu ropa favorita? El ritmo de vida actual exige que el cuidado de nuestras prendas sea rápido, seguro y eficiente.
1: Y aunque existen textiles que no necesitan alisarse, la plancha de vapor ha evolucionado para seguir siendo una pieza clave en nuestro hogar.
2: A diferencia de las tradicionales planchas secas, las de vapor requieren menos esfuerzo y reducen el riesgo de dañar tejidos como el algodón, lino, mezclilla o poliéster.
1: En su interior cuentan con un depósito de agua que al calentarse libera vapor a través de los orificios ubicados en la suela. La combinación de calor y humedad suaviza las fibras de tela, lo que permite que se estiren y recuperen su forma original.
2: Además, en la actualidad existen algunas que cuentan con tecnología anti-sarro, golpe de vapor para arrugas difíciles y funciones verticales para alisar sin una tabla de planchado.
1: Para que tu compra sea inteligente.

0: También distribuyen el calor en la suela y, por supuesto, su capacidad real para desarrugar distintos tipos de tela.
1: La buena noticia es que todos los modelos analizados son seguros para usarse en casa. Además, 6 modelos obtuvieron la máxima calificación en su desempeño general. Hablamos de equipos de Black & Decker, Advio Home, Hamilton Beach, Koblenz, Taurus y Tefal.
0: Si planchas con el tiempo contado antes de salir al trabajo, considera esto. 3 modelos de la marca Rowenta y uno de Tefal fueron los que más tardaron en alcanzar su temperatura máxima.
1: Y hablando de temperatura, el control del calor es clave para no arruinar tus prendas. En nuestras pruebas, un modelo de Oster y uno de Rowenta no lograron distribuir la temperatura de manera uniforme en toda la suela.
0: También deberás tener cuidado al planchar telas delicadas con un modelo de Black & Decker, Chi, Main 6, Oster y 2 modelos de Hamilton Beach, ya que presentaron variaciones térmicas importantes al cambiar sus ajustes de calor.
1: Además, toma en cuenta que un modelo de Hamilton Beach y las versiones Edna y Sakura Steam de Taurus requieren más pasadas para quitar las arrugas.
0: Y mucha atención al etiquetado, ya que 20 de 23 modelos analizados incumplen la norma oficial mexicana. Esto porque no presentan la información comercial completa en sus empaques, instructivos o garantías. Revisa muy bien lo que compras.
1: Un detalle que llamó mucho nuestra atención es cómo se relaciona el precio con la calidad. A veces creemos que invertir más garantiza el mejor equipo, pero comparar opciones nos puede dar grandes sorpresas.
0: Por ejemplo, en el mercado puedes encontrar un modelo de Rowenta y uno de Chi que rebasan los 2,000 pesos, obteniendo en el laboratorio calificaciones de bueno y muy bueno.
1: Mientras que, por el lado de las opciones más económicas, un modelo de Taurus y otro de Black & Decker, que rondan los 300 pesos, alcanzaron la excelencia en su desempeño.
0: Al final, la mejor plancha no es necesariamente la más costosa o la de diseño más llamativo, sino aquella que se adapta a tu ritmo de vida, cuida tus prendas favoritas y se ajusta a tu presupuesto.
2: La información completa de este estudio de calidad la puedes revisar en la revista del consumidor en su versión digital y su versión impresa.
3: Revista del consumidor.
1: Tu casa es el lugar donde compartes momentos con quienes más quieres y donde construyes recuerdos inolvidables.
0: Sin embargo, un incendio, una inundación, un robo o un fenómeno natural pueden ocurrir de manera inesperada y generar pérdidas económicas importantes.
1: Pero contar con un seguro de casa-habitación te ayuda a proteger tu vivienda y los bienes que hay en ella, desde muebles y electrodomésticos hasta obras de arte y, en algunos casos, tus mascotas. Ten en cuenta que la cobertura depende de lo establecido en tu póliza sobre los daños parciales o totales ocasionados por los diversos riesgos existentes.
0: Por eso es importante revisar qué tipo de seguro estás contratando. Las coberturas más comunes te respaldan ante lo impredecible: incendios, explosiones, tormentas, terremotos, erupciones, huracanes, inundaciones e incluso ante huelgas o actos de vandalismo.
1: Y como los accidentes ocurren, también hay seguros que cubren otro tipo de responsabilidades. Por ejemplo, en el caso de que tú o alguien de tu familia causen un daño a un tercero, ya sea dentro o fuera de casa.
0: Si un siniestro te obliga a salir de tu vivienda, no te preocupes. Hay pólizas que cubren gastos extraordinarios. Incluyen estancias en hoteles o alojamientos temporales, costos de mudanza y remoción de escombros. Además, ante un robo también puedes proteger tus pertenencias como dinero, joyas, obras de arte, muebles y electrodomésticos.
1: Y para tu mayor tranquilidad, puedes sumar coberturas adicionales para tus equipos electrónicos, apoyo legal e incluso servicios de emergencia como plomería, cerrajería, electricidad, auxilio vial y guardería para tus mascotas.
0: Ahora, ¿cuánto cuesta proteger tu patrimonio? Los costos varían según la aseguradora y el nivel de protección que elijas.
1: En la revista del consumidor de septiembre, comparamos seguros para casa-habitación de distintos bancos y aseguradoras a través de sus cotizadores en línea. Para este ejercicio, consideramos una vivienda propia de 250 metros cuadrados. ¡Consúltala!
0: Recuerda que las tarifas cambian según el valor y las necesidades de tu vivienda. Lo ideal es consultarlo directamente con un agente de seguros o ejecutivo bancario para obtener tu cotización exacta.
1: No olvides que si necesitas ayuda, tienes a quien acudir.
0: Para localizar a un agente de seguros capacitado, acércate a la Asociación Mexicana de Agentes de Seguros y Fianzas, ACE, en amasfac.org o al 55 55 14 20 90.
1: Y si quieres verificar que un agente o institución estén autorizados, la Comisión Nacional de Seguros y Fianzas te asesora en https://www.gob.mx/CNSF o llamando al 55 57 24 7400.
0: Para resolver cualquier duda, inconformidad o reclamación, la Conducef te respalda en conducef.gov.mx o en el 55 53 40 09 99. Infórmate, compara y protege lo que más quieres.
1: Por último, toma en cuenta estos consejos clave antes y después de contratar.
0: Compara opciones y elige una póliza que se adapte a las necesidades reales de tu hogar, garantizando protección a un buen costo.
1: Al contratar, proporciona los datos exactos sobre el valor y las características de tu vivienda, ya que la información incorrecta puede afectar el pago de una indemnización.
0: Una vez que tengas tu póliza, revísala a detalle. Verifica los datos, las condiciones generales y la cobertura de responsabilidad civil.
1: Guarda copias digitales de la póliza, comprobantes de pago y escrituras.
0: Mantén siempre tus pagos al corriente para no perder la vigencia de tu protección. Y ante cualquier siniestro, ten a la mano tu número de póliza para comunicarte de inmediato con la aseguradora.
1: Si quieres saber más detalles, consulta nuestra sección Brújula de Compra en la Revista del Consumidor, ya sea en su versión física o digital.
0: Porque proteger tu hogar y vivir con tranquilidad también requiere informarse.
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1: Vámonos, Luis.

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1: Y aquí nomás reportando.

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1: Acabo con mi compa, lo miro viejo, saludito viejo.
2: Saludos, compa Luis R. Conrique, viejo. Aquí andamos con el reliquín colgado.
1: ¡Ajay! Ahora, recio.
2: ¡Que salga, recio, viejo! Solita.

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0: Javi.
1: Parece que le avisaron con manteca de coche. Échame la mano.

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Tijuana, ahí viene el diablo mayor, con sus 24 hermanos, dice que viene a bailar con Lupe y con marihuana. Su compa Marcos Flores.

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2: Oye, fíjate que tengo idea de dos temas el día de hoy. Mira, uno por un lado, ¿qué te parece? Dime por qué no se armó con aquel amor. O sea, todos hemos tenido pasado, ¿verdad? Y a lo mejor dos o tres, pero siempre hay uno con el que dices, ¿por qué no se armó? A lo mejor se le hubiera echado ganitas, ¿verdad? Puede ser esto. O puede ser, tengo cara de, pero no es cierto. O sea, la gente me percibe como si yo fuera una cosa, pero no lo soy. ¡Hola, Bombón! ¡Buenos días! ¡Ah! Ya que ando en los controles, en la parafernalia electrónica y en la magia digital, ella es Edith Arroyo, la chiquitita Bombón.
3: ¡Es que es sábado! Chelo. Hoy amaneciste bien.
2: Bien profundo, ¿verdad?
3: Sí.
2: Estamos andando bien.
3: ¿Y trae el café?
2: Es que... directamente de acá. Todavía no he aterrizado, pues. De esos dos temas, ¿cuál te simpatiza más?
3: Y te acordaste.
2: Ay, si yo te contara.
3: No.
2: Te quiero platicar una cosa, mira, apágale.
3: Oye, a ver, el primero, el de que por qué no se hizo la machaca.
2: Ajá, ¿por qué no se armó con aquel amor?
3: ¿Y luego?
2: Hombre, mujer o quimera. Tú tienes que platicarme. Hubiera estado bien chilo que tú y yo fuéramos algo más, pero nomás no se armó. ¿Por qué? Pues porque tu papá me caía gordo, porque yo le caía gordo a tus hermanos.
3: Bendición de Dios.
2: No se armó porque Diosito es bien grande y te alejó.
3: Me protegió.
2: Sí. Tengo cara de... pero la neta no soy así.
3: Ándale, puede ser. O que lo vote la gente de aquí a las 9:30.
2: Bueno, está bien, vamos a darle oportunidad a usted de que se comunique con nosotros.
3: Yo voto del por qué no se armó.
2: ¿Por qué no se armó? Sí, ¿verdad? Está chido. Digo, para sacar los trapitos al sol, o sea que la neta, no se armó porque pues yo no tengo dinero y la morra sí tenía.
3: Y aquí va a salir para los que van a terapia o los que no.
2: Mira,
3: los que fueron y los que no fueron.
2: Debería de patrocinarnos un psicólogo, un psiquiatra, porque la neta aquí tenemos cada traumadito, ¿verdad?
3: Sí.
2: Hola, buenas noches. ¿Qué tienes? Sí, cierto, todos tenemos broncas. A mí, por ejemplo, me patina bien machín la cesera. Pero de eso no vamos a hablar, ¿verdad? Está bien, pues vamos con buena música. Mándenos un mensaje de WhatsApp, 686-305-1049, y dime, ¿por qué no se armó aquel amor? O, la neta, tengo cara, pero no soy.

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1: Hoy lo más, mi compa, 20 pesos cargaba en la bolsa de mis pantalones y una maletita llena de ilusiones. ¡Ay, qué hoy que se me antojó un botezón con esa rola! No sé por qué. Veo a Edgar Fimbres y me lo figuro con un bote en la mano. Nunca lo he visto ese vato con las manos desocupadas. ¡Qué bárbaro! Es un borrachazo, ¿verdad? ¡Súbele!

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1: ¡Hoy no más! ¡Qué chulada de bonito! Bueno, vamos a ir con esto que se llama el Versus, o sea, vamos a poner una canción en contra de la otra y usted nos dice cuál le gusta. Sobres, por un lado tengo algo de la música de Harry Franco, esto que se llama Dile, y por otra parte tenemos al mero, mero rey de mil coronas, don Lalo Mora, con esto que se llama... Yo, mi bien, no puedo ser, después de 100, si siempre he sido el rey de mil caguamas. Ay, si yo cantara esa rola, la cantaría así, la neta. Bueno, mándeme el mensaje de WhatsApp y dígame cuál le gusta más, y también hay que decidir el tema. ¿Qué tema le gusta más? ¿Por qué no se armó con aquel amor, hombre o mujer o quimera? Lo que usted decida... O puede ser, ¿qué otra cosa habíamos dicho? Ah, sí. La neta, tengo cara de, pero no soy. No sabemos, se me cae la cabra. Dice que ya va para dónde. Ya voy a mi trabajo, a misiones, hasta allá, hasta el nuevo México. Échale ganitas, total, hombre, no pasa nada. Oye, ¿qué va a hacer en su casa? Nada, iba a quedarse acostada. Mejor vayas a jalar, hombre, total. Salud para Nacheli. Dice, buenos días, Cholito. Acá voy a dejar a la sobrina en la escuela. Y después de que deja a la sobrina en la escuela, ¿qué hace?
2: ¿Qué tiene que hacer o qué? ¿Por qué?
1: ¿Qué onda, mi cholo? Buenos días. Dice, no se armó con aquel amor por un pequeño detalle. Ay, me acordé. ¿Dónde andará aquel amor que yo quise tanto? Bueno, dice, porque tenía un pequeño detalle. Soy casado, puta mano. Bueno, no se armó porque, pues, nomás por un detalle. Bueno, dos, estoy casado y tengo hijos. No, pues ya estuvo, ¿no? Dice, la verdad, todavía la sigo viendo porque la quiero mucho. Vamos, imagínate, el vato está casado. No se armó, pero sigue en contacto con ella. Eso está bien. Bueno, a lo mejor sí, ¿verdad? De lejitos. No sé, yo no sé, les estoy preguntando. Ah, Fernanda, a ver qué dice Fernanda. Buenos días, Fernanda, tomando un besote. Dice, no se hizo porque traía más bronca que un carro yonqueado. Pero está bien, échate el rey de mil coronas, fierro. Vamos a echarnos esto de Lalo Mora y ahorita venimos. Yo creo que ya definieron que por qué no se armó con aquel amor. Usted dígame.
3: Ya sé, yo sé, por cosas de dinero, ya sé, así son.

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2: Oigan, pues ya definieron, ¿por qué no se hizo con aquel amor? Bueno, usted mándeme el mensaje de WhatsApp, 6863-05-1049, dígame, si no lo quería el suegro, si se llevaba mal con los cuñados, o a lo mejor al revés, ¿verdad? A lo mejor lo botaste porque se llevaba mejor con tus carnales que contigo. ¡Ánimo, cholada, hay que salir del toro! ¡Súbale!

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8: ¡Oh, sí! ¡Oh, Dios! ¡Oh, oh! Oye, tengo el 2x1. ¿De qué se trata el 2x1? Le voy a presentar dos artistas, dos intérpretes, dos cantantes, dos estrellas del firmamento de La Invasora. Y usted, a través de un mensaje de WhatsApp, me va a decir de cuál de estos dos artistas. Pues vamos a escuchar dos canciones seguiditas. El que usted decida, ¿no? Oye, también ya decidieron que quieren hablar de por qué no se armó con aquel amor. Ah, bueno. Les prometo que no voy a leer los nombres de sus comentarios. Digo, por si alguien quiere, ¿verdad?, que sea anónimo, así lo hacemos. Por ejemplo, este que dice, mira, no se armó por dos sencillas razones. No traía con queso las papas y estaba casado. O sea, no entendí entonces a qué se refiere con que no traía con queso las papas. A ver, es mujer. Explícame, sé más específica. O sea, no traía, no ganaba suficiente, algo así. No sé. Fernanda se está quejando, dice que no le gustó el beso. ¿Qué exigentes? Amanecimos muy exigentes el día de hoy, ¿no? ¿O de qué estamos hablando? Bueno, en fin, mándeme mensaje de WhatsApp y dígame, para empezar, si quiere escuchar dos canciones de La Leyenda o si quiere escuchar dos canciones de Julión Álvarez y su norteño banda. Usted manda, dígame quién le gusta más y con eso nos vamos, ¿va?
9: Hola, buenos días, señor Papuy.
8: Dice que desayunó gallo, qué miedo me da. ¿Ya con eso estás contenta? ¿Eres feliz? Espero que sí. Oye, ¿qué dice Nacho? Dice, a ver, dice, no quiso porque traía más broncas que un carro yonqueado. O sea, ¿no quisiste tú o ella no quiso? Ah, ella no quiso. ¿Pero a qué te refieres con que traía broncas? ¿Traía vato? ¿Andaba metida en malos pasos? ¿Qué fue? Dice, y todavía sigue sola, cholo. O sea, le está diciendo el vato, mira, dejaste ir todo esto que en algún momento pudo haber sido tuyo. Dice, cholo, no se armó con aquel amor porque yo no tenía dinero, neta. Pero te lo dijo así abiertamente, te dijo, ¿sabes qué? Estás muy... Bueno. Oye, ¿y el 2x1? Acá está. Julión, carnal. Ah, bueno, pues nos echamos dos rolitas del Julión Álvarez y dejemos por un lado a La Leyenda. Ah, pues si anda de moda el vato, va a estar en...

el palenque, ¿verdad? Claro que sí. Ándale pues, cariñito, cariñito de Julián Álvarez, y usted me dice cuál otra le gusta. Y mándeme mensaje de WhatsApp para que me diga por qué no se armó con aquel amor. ¡Ánimo!

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2: ¡Hoy no más! ¡Qué chulada de bonito! Y ahora viene la música del Junior, así es. Es con esto que se llama Por Eso Te Destrocé el Corazón. Fíjate, yo creo que por eso no se armó con ese amor, ¿verdad? Porque andabas de malandro, andabas de, ¿verdad? Dobleteando en dos familias diferentes. ¡Qué bárbaro!

Ay, el vato. Oye, no se armó con la que era amor porque yo ya estaba casado. Pues sí, o sea, eso ya no la sabemos. Eso más que no se armó con la que era amor es alucinante. Gustaba la señora y pues ya, ¿verdad? O la morra, quién sabe, ¿verdad? Pero no te pelaron porque ya eres un viejo cochino, ya estás casado, ya qué. ¿Sabes?

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0: Gabby.
1: Ojalá, traigo el reporte de la caliente. ¿Cuál quieres primero, la del Nuevo Mexicali o la del Centro?
2: Pues yo diría que la del Centro, ¿no?
1: Ok. El Nuevo Mexicali tiene un tiempo de espera de 25 minutos en la línea normal y también 25 minutos en la Ready Lane. La Sentry 15 minutos y la peatonal 25 minutos. La Galita Mexicali zona centro presenta un tiempo de espera de 40 minutos en ambas filas. A la Sentry 15 minutos y la peatonal 30 minutos. Si van a ir a Caléxico, les encargo un pudín de tapioca de vainilla. No me gusta el chocolate. Hasta aquí el reporte, Cholito. Yo soy el Capitán Peligro.
2: Ya está, carnales, qué bueno que sigue con nosotros. Saludos a mi compa Abraham, el quemado, que ya está abriendo la taquería y anda con todo. Ya barrió la banqueta, ya regó acá, ya puso las mesitas. Ya ahorita ya anda tatemando unos chiles ahí para aventarse una salsita. Mi compa, qué bárbaro. Oye, ¿qué más? Bueno, estamos en este rollo de que... ¿Cómo está? Así. Estamos en este rollo que... ¿Dónde andará aquel amor que yo quise tanto? ¿Dónde estará? Solo Dios sabe si la anda regando. Acá dice. ¿Dónde? La pregunta es... ¿Por qué no se armó con aquel amor? Y pues la mayoría de los viejos cochinos dicen, pues no se armó porque yo ya estaba casado. Eso no tiene chiste. Te estoy hablando bien y en serio. O sea, no me sales con que, no, pues es que ya estaba casado. Así ya no cuenta. Eso ya no es amor. Eso ya es una cochinada tuya que andabas de ¿cómo dijiste? De rabo verde. Que andabas de viejo cebollón. ¿Por qué cebolla? Pues sí, porque tenía la cabeza blanca y el rabo verde, ¿ya entendiste? ¡Ah! Bueno, el caso es que las mujeres generalmente tienen ese problema, mira. Si les gusta el vato, lo primero, no, pues que es mucho más grande que tú. No, pues que es más chico que yo. No, pues que gano yo más que él. O no, pues que él gana mucho más que yo y van a pensar que estoy interesada. O ¿sabes qué? No, pues mi papá no lo quiere. Pues tu papá no va a querer a nadie, mija, la mera verdad. Bueno, depende, ¿verdad? Entre los 18 y los 20, ¿qué hubo, 25? Tu papá no va a querer a nadie. Ya después de los 25 va a decir, ¿por qué no la dejé que se casara? Hombre, aquí está en la casa, 40 años y sigue viviendo en la casa. No, hombre, loco, ya córrenla. Dice Fernanda, ¿dónde anda tu amor? Supongo. Ay, ay, ay. Ahora resulta, yo soy un perro de la calle, soy un perro callejero, así es que a mí no me pregunten por amores, yo no sé qué es eso, dijo el de pesado. Ah, ¿quién fue Pepe Aguilar, no? No me acuerdo. Bueno, pues mándeme el mensaje de WhatsApp, 6863051049, y dígame, ¿por qué no se armó con ese amor que yo tuve tanto, que yo quise tanto? ¿Dónde andará? Vámonos con más buenas rolas, este es Invasora 104.9, yo soy el Cholo y usted hágale como quiera, pariente.

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1: ¡Hoy lo más! ¡Sí, te vas! ¡Ay, qué buena rola, loco! De la música de la plata pura, de la música norteña. Pregunto y sigo preguntando. ¿Qué pasó? ¿Por qué no se armó con aquel amor? Mándeme mensaje de WhatsApp 6863051049. ¡Ánimo!

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1: Hola, man. Saludos, carnal, para mi compa Marcos, que nos manda mensajillo. Gracias, carnal, qué bueno. Oye, qué chido, la neta, ¿eh? Por ahí luego te mando eso que me dices. Dice... Ah, por acá dice... anda en Estados Unidos, buenos días. Ah, es que yo puse acá, ¿dónde andará aquel amor que yo quise tanto? Bien, mi pregunta es... ¿Qué onda? ¿Por qué no se armó bien con ese amor que, pues, no pudo ser? A mi comadre, pues, se le peló para Estados Unidos. Fíjate, a lo mejor por algo se tuvo que ir, ¿verdad? ¿Qué vida le hubieras dado tú, muchacha, la verdad? Por algo el vato se fue, salió huyendo de ti. No quiso enfrentar la vida contigo. Magui está festejando su cumpleaños, dice... Buenos días, Cholo. Oye, estoy cumpliendo años y escuchándote. Escucha, qué linda está las caguas. Ah, no, así no va, no. Bueno, yo sé. Felicidades a Magui. ¿De qué parte nos escucha, Magui? Que nos diga, pues de qué colonia, lo que sea. O dónde va a ser el fiestón loco para caerle al rato. Yo pongo un 6. Dice, compa Cholo, ponte esa rola de los cadetes. Acabo de poner uno de los cadetes. Chihuahua, hombre. Ni modo. Mándenos un mensaje de WhatsApp, 6863-05-1049. Dime, ¿por qué no se armó con aquel amor que yo quise tanto? Un día se fue y me dejó solo con mi llanto. Aquel... Ya me la sé completa la rola, qué bárbaro, la neta. Bueno, dice, no se armó. Ándale, este está bueno. No se armó porque el vato tenía un pequeño detalle. Supongo yo que es una mujer. Bueno, no voy a decir el nombre, ¿verdad? No se armó porque el vato tenía un pequeño detalle. Bueno, dos. Tenía dos hijos y esposa. Ah, bueno, entonces no tenía dos, tenía tres detallitos. Qué bárbaro. O sea que también las mujeres le entran en ese rollo. O sea, yo pensé que nada más los hombres eran los que andaban casados y buscando una novia. También las mujeres casadas le andan haciendo a la vida infiel. Neta, yo no esperaría eso. La verdad no, yo juraría que no. Bueno, compa Cholo, la rolita de los dinámicos, la de que me ha prometido y no me ha puesto. ¿Cuál de los dinámicos? No, pues es que no sé cuál, Fidel. Mientras tanto, vamos con más buena rola, ¿qué te parece? Quédense conmigo, vamos a seguir escuchando lo mejor de la programación musical de La Invasora. ¡Ánimo!

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0: Negrito, pasa.
1: La Caleta Mexicana es un centro que presenta un tiempo de espera de 40 minutos en la línea normal y también en la Red Line. La Sentry 15 minutos, la peatonal 50. 25 minutos es el tiempo de espera por la línea normal y la Red Line allá en el Nuevo Mexicali. 15 minutos la Sentry y 25 minutos a pie. No hay mucha fila, está nublado, aproveche. Digo, si trae dólares, si no, ni pa' qué va, ¿verdad? Hasta aquí mi reporte, yo soy el Capitán Peligro. Salud.
2: Oye, la racita ya se reporta también al número de cabina, al Fidelón.

fue, o algo así, ¿no? Yo no sé. ¿Qué hice? Dice, ellas son las del pérsiolo. Uno, porque uno llega hasta donde ellas quieren. Sí, el problema es que nadie te quiere. Ese es tu verdadero problema. Imagínate, un vato, ¿qué te gusta? 35. Un vato arriba de los 35, overweight, o sea, se panzón, pues, panza caguamera, cinto piteado, pantalón de mezclilla, guaraches de tres piquetes, camiseta de la América, y una gorra de esos de pescar. Imagínate que le digo, ¿tos qué, mija? Yo sí te quiero, la mera neta. ¿Qué dirían las mujeres? Voltearía a la mujer y diría, ¡asco el viejo! ¿A poco no? Yo nomás quiero que me digan ustedes, señorita, ¿cuántas personas no se le han acercado a usted? Usted que es fina, elegante, que acostumbra a arreglarse todos los días, hacerse las uñas, el pelo, la pestaña, el maquillaje, que llegue un vato en chanclas, con chor de bermudas, camiseta de la América, gorra sucia, y que le diga, panzón, prieto, trompudo, y que llegue y diga, mija, conmigo vas a tener todo, de veras. ¿Qué le diría usted, señorita, si se le acerca un tipo así, arriba de los 35, un domingo en la mañana, a medio tianguis, a medio sobre ruedas, y le dice, mija, conmigo tú vas a tener todo? Yo diría, sí, va a tener hambre, va a tener celos, va a tener todo, basta. Vamos con más buenas rolas, canal. Usted sígame mandando el mensaje 6863051049. Hoy no más en la escuela de la vida. José Ángel Ledesma, El Coyote y BTS, o sea, su banda Tierra Santa.

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1: Oye, mi compa Guacha, ¿por qué los hombres siempre ponemos este pretexto? No se armó, mi cholo, porque me faltó dinero y tiempo con ella. Pero una cosa o la otra, pero no se entendió. Ese es el pretexto que siempre nos dicen cuando no te quieren. Es que tú no tienes metas.

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2: Y ahora vamos con las 5 notas más importantes del mundo del espectáculo, mi raza. Se encendieron las alarmas entre los fans de los corridos tumbados con esta, que es la número 1. Natanael Cano puso pausa a sus presentaciones en México. Ya lo decíamos ayer, suspendió el resto de su gira. Dejó a muchos seguidores esperando con nuevas fechas. La noticia también pegó en Mexicali, donde tenía programado un concierto para el mes de noviembre, pero ahora el anuncio habla de una pausa por su bien, por su salud. Se rumora que lo van a encentrar. Así dijo la raza. Bueno, yo no sé. Número 2. Tito Doble P también. Bueno, parecía que la agenda grupera andaba con Tokio, China, Japón y Hong Kong. Bueno, pues resulta ser que Tito Doble P dijo: aguántenme las carnes, yo también necesito un break. El público se sorprendió al ver la noticia de la suspensión de la gira de Tito Doble P. Los seguidores ahora están en espera de información sobre los reembolsos y cuándo podría regresar al escenario. Ojo, mi raza. Hasta el momento no hay motivos, no han dado alguna explicación. Se está todavía en la espera. Vamos con la número 3. Jair cancela presentaciones tras su paso por la Casa de los Famosos. Ahora, ¿qué pasó? Bueno, pues el cantante Jair canceló 3 presentaciones que tenía programadas. De acuerdo con el reporte, las empresas organizadoras atribuyen la decisión a circunstancias logísticas.

artísticas. La noticia llega después de su participación en la Casa de los Famosos, donde llegó a la final, donde no se debe dar por hecho que su paso por el reality sea por la causa de las cancelaciones. ¿Ustedes creen? ¿Es buena para los artistas y cantantes? ¿Es buena idea andar en un reality? Usted dígame. Número 4. Oye, y hablando de realities, se calentaron los ánimos en la granja VIP con Kuno y Pablo Montero. Ya, pues no andan organizando un pleito. Yo siento que ya no saben qué hacer. La neta, ya no saben qué hacer para llamar la atención. Y ahí vamos, a estarlos viendo a ver si se pelean Pablo Montero y el Kuno. De verdaderamente, ¿a usted le importa la carrera de Kuno o la de Pablo Montero? Bueno, algo tiene que pasar. Número 5. Camila Fernández anuncia su segundo embarazo y Alejandro Fernández, ya lo habíamos dicho, pues está feliz por ser abuelo. Ahora la noticia es que Alejandro Fernández ya fue entrevistado de manera formal y dice que está contento de volver a ser abuelo. Pues ya está ruco, ¿no? Está bien. Hasta aquí las 5 del espectáculo. Vamos con más buena música porque a eso vino usted, a la invasora. Y hablando de los Fernández, vámonos con el mero, mero Don Vicente Fernández.

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7: Les traigo un 2x1 que agarres de la letra, está repapaloteador. Es el 2x1 repapaloteador del gusto cholero. ¡Uajá! Ahí está, como del doctor Chunga. ¿Quién se acuerda del doctor Chunga?
8: Nada más yo, o sea que ya estoy bien ruco, ¿verdad?
7: ¿A poco nadie sabe quién era el doctor Chunga? Bueno, luego platicamos de eso. Por lo pronto les tengo que decir que el 2x1 de esta mañana viene a cargo del señor Alberto Luna. No, perdón, Pedro Luna. O sea, Alberto Aguilera Valadez. O sea, Juan Gabriel. Podemos escuchar dos rolitas seguiditas de Juan Gabriel o dos rolas seguidas de Emmanuel Cortés. Usted dirá qué es lo que quiere que le traiga de la tienda. ¿Qué es lo que quiere que le traiga de la tienda? Dígame, ¿qué prefiere escuchar? ¿Dos canciones seguidas de Juanga o dos canciones seguidas de Emmanuel Cortés? Bueno, dice mi compa Alberto, dice, Cholo, lo mío no se armó porque creo que yo estaba muy morro. Yo tenía 15 y ella 19. ¡Ah, tágara condenada, cougar! Te quería agarrar de su sugar baby. Dice, ¡qué tiempos aquellos! No, pues sí, me imagino. Con 15 años y andaba queriendo pegar con una de 19. No, pues ¿cuándo, pues? Al revés, es muy normal. Un vato de 19 que busque una... No, ya no es legal, ¿verdad? Ese rollo. Bueno, pues una mujer más joven que un vato es como más o menos lo normal. Al revés, casi no. Mi compa el quemado, ¿qué pasó? ¿Qué está pasando aquí? Hay espíritus chocarreros. Oye, Rosalía Medina me manda una especie de servicio social. Resulta ser que a Cintia, una camarada de ella, la van a operar, ¿verdad? Y anda buscando donadores. Si alguien puede donarle sangre, comuníquese con Cintia. Es más, mándeme un mensaje si usted puede donar y yo le paso el número de celular de Cintia. Dice, Cholo, Cholo, Cholo. Pues Juanga, claro que sí. El Fidelón dice, Juanga. Y a Fernanda también le gusta. No, ¿qué digo? Le gusta, le encanta Juan Gabriel. Entonces vamos a escuchar esta rolita. A mí me gusta mucho esta parodia donde salen Omar Chaparro y Eugenio Derbez, ¿se acuerdan? Esta rola está bien chila, se llama Bésame, dame solo un beso. Vamos a echarnos dos de Juan Gabriel, dice más o menos así, ¡jo!

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1: Hoy nomás, Alberto Aguilera Valadez, Pedro Luna o Juan Gabriel, como usted le quiera llamar. ¿Dónde andará? ¿O aquí estoy? Aquí estoy, la guacha. ¡Uy!

0: ¿Dónde está? Por favor, ¿en dónde está? Por favor, ¿en dónde está?
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3: El reporte de la garita del nuevo Mexicali, 25 minutos, tiempo de espera de la línea normal, 55 minutos la Ready Lane, 15 minutos la Sentry y 25 minutos a pie. La garita Mexicali, zona centro, presenta un tiempo de espera de los 50 minutos. La Ready Lane igualito, 50 minutos. La peatonal, 60 minutos. Y la Sentry, 15 minutos. Este es el reporte de la garita, traído a ti por un paro que le ando haciendo este mendigo perro zapetero del Cholo, llamado el Capitán Peligro.
4: ¡Hola! ¡Vámonos por eso! ¡Es Marco Flores! ¡Se llama Las Letras de la Sopa de Limón!

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1: ¡Oye, loco, ya! Ya estamos total y completamente de regreso, ve. En fin, la raza tiene muchos motivos por los cuales no se armó el amor, ¿verdad? Dice, ¡cholo! Ya está lloviendo en el Pedregal. Neta, ya está lloviendo en el Pedregal. Ojalá y no llueve. Que no llueva el día de hoy. Nomás, no. Cualquier cosa menos que llueva el día de hoy. No, hoy no quiero que... Mañana sí, mañana puede llover todo el día y no me preocupa de nada. Hoy, por favor, que no llueva. Pero bueno, ya que vea... les estaba yo contando. Hay razones por las cuales el amor no cuaja, definitivamente. Y estas son las 10 principales. Mire, la número 1, la falta de comunicación clara y honesta. La suposición y el juego de andar adivinando cómo está el rollo, pues destruyen el interés. Cuando no se expresan las intenciones, los deseos o incomodidades desde el principio, se generan malos entendidos y frustración. O sea que, si usted le anda haciendo al ensarapao, si le anda haciendo al que al místico, al misterioso, ¿verdad? Pues no va a llegar a ningún lado. Y eso de andar contando mentiras, carnal, no ayuda en nada. Número 2, las expectativas poco realistas. O la idealización. Esperar que la otra persona sea perfecta o que cumpla con un molde exacto impide aceptar a la persona real. Al idealizar, cualquier defecto mínimo se percibe como un motivo para alejarse. O sea, el vato te dice: no, mira, yo soy soltero, joven, responsable, cariñoso, trabajador, deportista, sin vicios, jamás en la vida he probado el alcohol, virgen y vegetariano. Son mentiras, loco, ¿para qué echas mentiras? La raza te empieza a creer y después hasta tú terminas creyéndote tus mentiras. Número 3, falta de reciprocidad o interés desigual. Si solo uno de los dos invierte tiempo, atención y energía, la relación se vuelve insostenible. El amor necesita ser un camino de dos vías para prosperar. Chale, loco, qué romántico se oye este rollo, ¿no? Acá, el amor necesita ser un camino. La mera neta es que el vato anda buscando tus carnitas y tú andas buscando quién te apadrine, ¿verdad? Pero pues bueno, cada quien tiene sus gustos. La onda está en que los dos coincidan. Si tú decides, mira, ¿sabes qué? Me gusta la muchacha y hay que invertirle un varo, jalo. Bueno, si no estás de acuerdo, no va a funcionar nunca nada. Vamos con más buenas rolas, carnal. Sigue escuchando a La Invasora y cuénteme por qué no se armó aquel amor. Sobres.

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2: ¡Chilo! ¡Ya se armó la gozadera! ¡Eh! Nada más faltan dos minutos para que sea las 12. Y recuerda, de 12 a 1 de la tarde, la pura sabrosura. Una hora completa de puro cumbión bien loco. 60 minutos. O lo que es lo mismo, 3600 segundos de puro cumbión. Agárrese, porque ahí le vamos. Dice que soy un tipo pelotote, porque la chamaca le sube en el bote. La brújula abajo, la pelota de rebote. Me encanta, machín, que quiero que se loque. Basta.

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1: ¡Ah, mira qué loco, verdad! Mira, güecha, bienvenidos y bienvenidas a una hora más de programa. Esto que es la pura sabrosura. Gracias a la gente que se comunica. Mi compa el Caborca dice, ya es legal. ¿Unas guamas o qué? ¿Que a poco sí, hombre? ¿A poco no? Hoy mi compa dice... Me andarían cayendo bien un par de guamas. ¿O cuando has visto que le caiga mal el maíz al marrano? Este vato, loco, neta. Bueno, es que Simón sí es legal. Es que como está bien nubladito, como que se antoja. Pero te voy a decir una onda, carnal. A mí cuando está nublado, ¿sabes qué se me antoja? Un cafezón. Así nomás, el puro café. Ya sé que hay raza que dice, no, un cafecito con pan. No, a mí no, carnal. El puro café. A mí me gusta sentarme en el porche o en el patio de la casa, así,

así como de, que, como señor desquacerado, ¿sabes? Como jubilado gabacho, un domingo a las 6 de la tarde. Sentado así en la mecedora, atrás del patio, una mesita a un lado, un cafecito, nomás estás viendo pasar a la gente así, te pasa la raza y tú nomás dices, tú, y así nomás, neta que sí es cierto. No, fíjate que, sin pan, abajito de un árbol, ándale, eso sí, así nomás, mira, una taza de café en la mano, y viendo para enfrente, para cuando pasa alguien, nomás le dices, ¿cómo estás? Buenas tardes. Así nomás, loco. No se me antoja mucho el panecito. No sé por qué. O nomás acá echándote uno de... ¿Qué será? Una galletita, pues. Una galletita. O sabes que está mejor, loco. Unos taquitos de tortilla de harina con su quesito panela acá y sus frijolitos perocochi. Y unos chilitos así nomás en vinagre. ¡Ah, loco! Y el cafecito nomás para remojar. ¡Ay, qué bárbaro! Ya se les antojó, ¿verdad? Oye, ¿qué dice? ¡Cholo! ¿Cómo? Puro batallar ahí en Galerías. ¡Ah, pues están mojando los boletos y no los leva! ¡Ah, mi compa se está quejando amargamente de que anda en la Plaza Galerías! Entonces, para salir del estacionamiento, pues sales con tu boleto. Pero cuando no le invierten bien a los boletos, que no tiene papel encerado, pues con el agua el boleto se despinta. Y ahí te encargo para que lo lea la máquina. No se hace. ¡Ay, puras batalladeras! La Nayeli también nos manda una foto y dice, ¿dónde está bebé? Andas en la plaza allá en el Nuevo Mexicali, ¿no? Ya, cómo no. Ah, mira, salud para Lailín, que ya va a chambear, anda en galerías. Vamos con más buenas rolas, canal. Una hora completa de puro cumbión bien loco. ¿Dónde? Aquí, en la pura sabrosura del Invasor a 104.9. Y hágale como quiera, loco. Hoy no más, loco, qué bárbaro. Apache.

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1: ¡Hola, van! ¡Qué bárbaro! ¡Ya está! Oye, ya llegó el agua. ¡Guates, mis chavos! ¡Ahí viene el agua! Alguien que me diga dónde está lloviendo, que me platiquen dónde ya cayó agua. Vamos a leer los mensajes de WhatsApp porque pues esto se pone, ¿verdad? Dice, ¿qué? Ándale, dice mi compa. Unos cacahuates. Fíjate, unos cacahuates y un cocón. ¡Ah, cómo no! Mira, te voy a dar un tip de gordo. Agarras una bolsa de cacahuates japoneses, enchilados, o si tienes mezclados, ¿no? Acá lo pones en un platito, le pones poquito ese de tamarindo. ¿Cómo se llama? Es como una mermelada de tamarindo que picosita. No sé cómo se llama. Bueno, le pones poquito de ese tamarindo, le echa poquito de chamoy, echa poquito salsa del amor. Acá dos limones. Y le dejas caer tantito juguito de clamato, tantito, nomás para que se remojen. Agarras una cucharita y chu, lo revuelves todo. Un cocón bien helado y ahí estás con la cuchara. Ay, ya hasta salivé, neta que sí, se me antojó unos cacahuatitos con una chutama así de tamarindo, con chile, salsa, limón. No, perdón, limón no, mimón, es mimón. Se compra el caborca y se irá unos frijolitos maneados. Ah, pero es que soy, neta que gordo soy. Para todo tengo una receta. Los frijolitos maneados no llevan aceite. Llevan grasita de puerco, o sea, manteca de puerco. Y luego ya le dejas caer los frijolitos, ¿verdad? Aquí hay dos opciones.

Puede ser frijoles refritos ya molidos o puede ser el frijol entero. Depende de lo que tú quieras. Pero vamos a hacer de cuenta que va a ser frijoles refritos. Le echas los frijolitos. Bueno, le pones la mantequita de cochino acá. Además, si no tienes manteca de coche, puedes echarle unos pedacillos de tocino, que se fría bien machín el tocino. Ya que está frito el tocino, le pones poquito chorizo. Poquito, no mucho. No, poquillo, puñito más así de chorizo. Así, una bolita chiquita ya. Que se fría bien machín el tocino. Una vez que está el tocino, le dejas caer unos chilitos. Pum, pum, pum, pum, pum. Level y bye. Luego le dejas caer los frijolitos y ya que empiezan a hervir los frijolitos, le sigue revolviendo y le dejas caer un puñito de quesito asadero. Asadero, no le vayas a poner de ese para las pizzas porque no funciona igual. Y luego ya le dejas caer unos chilitos, de cada poquita salsa chipotle o unos chilitos chipotles y le sigue revolviendo bien machín. Está loco, te quedan unos frijoles que ahí te encargo, loco, la neta, Mi compa el Michoacán lo dice. Yo ya voy a empezar a hacerme unas carnitas, dice, yo le pongo costilla de puerco, salen bien buenas, con un cartón de... No, loco, aunque no traigan nada, sin acompañarlas de nada, échame las carnitas para acá. ¡Vámonos con más buenas rolas, carnal! ¡Una hora completa de puro cumbión bien loco! ¿Dónde? Aquí, en la pura sabrosura de la invasora. ¡Súbale!

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6: La Ramona Pechugona tiene cantaros por pecho. Ramona, ¿ves? Mi compa Roberto dice, ¿unta bebé? Pues chambeando como todo el tiempo, ¿no? Ah, no, dice, ya anda bebiendo, qué bárbaro, qué agusticidad. ¿Qué, pero con la lluvia qué se antoja? ¿Un atolito? ¿Ya? ¿Cómo te quedaría un atolito con su canelita, así, a gusto, sentada en el patio de tu casa? Así, ¿no? Está bien, pues. Dice Bombón, a mí pónganme un home theater con una pantalla de 100 pulgadas y la refri bien helada. Es el que me lleva. Mi compa Lalteño, ándale, tú sí sabes, compa, anda haciendo las compras para el Halloween. Ir a unos cacahuatitos acá, unas. ¿Sabes cómo me repapala?

O sea, las gomitas, no sé por qué, me gusta mucho la textura de la gomita, pero bueno. Dice, Cholo, mándale saludos a los compas de la Cura Birrería, le mandamos un besote. Y yo no estoy viendo aquí ninguna, ¿cómo se llama? Ningún consomé, ni ningunas quesavirrias, ni nada, o sea, así como... Fernanda dice, un cafecito con unos picolitos puecos. ¡Ah, oh, qué rico! Unos totopos con queso fresco y una sacita. ¡Oh, loco! ¡Ah, oh, sí se me antojó el café! O sea, de todo lo que me dijo, lo que más se me antojó fue el café. ¿Por qué? ¿Por qué eso? Soy un gusguero, de verdad. La Layeli dice, unas tortillas de harina recién hechas y una machaca. ¡Ah, oh, una machaquita así con su verdurita, ¿verdad? Su chilito verde, su tomatito, su cebollita. ¡Ay, qué rico! Dice, eso me eché de lonche. Mira pues, ¿vías de traernos lonche o qué? ¿O cómo está el rollo ya? Sobre la idea. Mi compa no dice, ¿qué rollo, mi cholo? Sobre unas caguas, nomás una, canal. Una Rogelia acá, pero big one, ¿sabes cómo? Aunque como está nublado, neta, a mí no me dan ganas de entrarle a las guamas. Cuando está nublado, no sé por qué, se me antoja el tafecito. Es más, si me pongo chiquión, se me antoja un champurradito, ¿sabes? Qué bárbaro, ya estoy grande, yo ya estoy viejito. Dice mi compa, ¿cuándo vas a venir? No, pues es que ya sabes que nunca te alcanzo, loco, la mera neta. Vámonos con más buenas rolas porque si no, se nos va el tiempo de volada. Acuérdese, yo estaba preguntando... ¿por qué no se armó con ese amor que tú querías? Todos tuvimos un amor de secundaria, de prepa, de manita sudada o de cosas sabrosas, pero que no cuajó. Por alguna situación nos tuvimos que dejar, nos tuvimos que separar por sus papás, por los carnales, por los cuñados, lo que sea. Cuéntame por qué no cuajó aquel amor. Una hora completa de puro cumbión bien loco, ¿en dónde? En la pura sabrosura de la invasora 104.9. Aquí le pone y no se mueve.

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1: ¡Puro cumbión bien loco! ¡Saludos para mi compa! ¡Cholo! Dijiste que iba a ser una hora completa de puras cumbias y tú puro bla bla. Está bien, pues ya no voy a hablar. ¡Puro cumbión bien loco! Es más, una tras otra. ¡Ánimo!
2: ¿Y la chica?

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1: Hoy lo vas una tras otra, puro cumbión bien loco. La pura sabrosura es la invasora. Oye, dísela a la Yeli, mi amor de preparatoria no se armó porque embarazó una de sus salón. Ahí era tu amigo, ¿cómo está el rollo? Chale. Bueno, ¿te salvó? ¿Lo fuiste tú?

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2: Buenos días, mi compañero. Dice, aquel amor no funcionó porque sus papás se la llevaron a México porque yo era pobre. Y su papá era patrón de un barco, dice. Y cuando regresó, pues ya llegaron bien pobrecitos, bien jodidos, puso mi compa. Y se arrepintieron porque yo andaba en un camionetón bien vaquero. Pero así quedó todo. Ay, ahora resulta, ¿no? Pero ahora resulta que se escapó de ti. Ay, ay, ay, ay. Cálmate, no creas. Bueno, pues tú que sí.

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1: Sobre. Oye, ya casi nos vamos a ir, ¿eh? Así es que para toda la racita que anda por ahí todavía por los rumbos del Nuevo Mexicali, le mandamos el saludote a toda la gente que anda chambeando. ¡Ay, qué bárbaro! Así como mi compa que dijo ahorita que tuvo un amor y que él, su papá se la llevó porque el vato era pobre y que después ya trae un camionetón y quién sabe qué tonto. Bueno, pues en fin, así también hay historias de todo lo contrario. El vato tenía lana y pues andaba con la susodicha, ¿verdad? Y después que el vato dejó de tener dinero, pues ¿qué pasó? Pues lo dejaron. Chale, qué gacho. No voy a decir el nombre, pero dice más o menos, lo digo. Bueno, no voy a decir el nombre. Dice, guacha, yo antes estaba bien alivianado, traía una lana y me iba muy bien, traía carrito y lo demás. Bueno, pues resulta que andaba yo con una güerona y salíamos cada fin de semana. Después me empezó a ir mal por una... Okay, le fue mal, no vamos a decir por qué. El caso es que, dice, en cuanto me vio sin dinero... Pues, ¿qué crees? Me dejó. ¿Ah? ¿Por qué esperabas? O sea, pues si te... ¿Verdad? Ni modo que dijera el amor. Ay, no, vente, mi hijo, tú y yo somos uno mismo. Nah, la mera verdad es que... Pues no. Nada, es cierto, sí se vio mal la muchacha, ¿verdad? Verdaderamente. Yo sí siento que sí, como que dijo, bueno, pues mientras traiga con queso. Ya nomás cuando no trajo lana, entonces sí lo dejaron. Es eso, pero creo que es como de los casos más comunes, ese, ¿no? Cuando ya nomás te ven acá sin feria y de volate. No, pues si te vi ya ni me acuerdo. Y no nada más las mujeres, también los vatos, ¿verdad? Cuando la muchacha está bien guapa y acá y muy frondosa, donde te pongas que no te vayas a romper. Ah, pero no se ponga, no sé, después del primer hijo, generalmente pues cambian los cuerpos, ¿verdad? Y entonces es cuando los vatos empiezan a buscar un segundo frente. Mi compa dice, la mayoría son interesadas, no tú, y tú no. Ahora resulta que tú eres un santo y que no te interesa, tú como sea, que le hace que esté chaparre, preto y visca, como dijo la banda Machos. ¿Qué onda, cholo? Dice, aquí andamos vendiendo raspados y totilocos. ¿Ah, neta? ¿Dónde? Allá en Santa Bárbara, dice, saludos al compa Orianel. No, ya en serio, ¿por qué les ponen esos nombres? Tan bonito que es el español, ¿por qué les gusta complicarse? Y para el Darwin, Orianel y Darwin, que andan vendiendo rapados y totilocos allá en Santa Bárbara. Saludos, les canales, vamos con más buena música, pura sabrosura, una hora completa de puro cumbión bien loco, ¿en dónde? En la invasora 104.9, y hágale como quiera. Va a querer.

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1: Ha llegado el momento de huir. Huyo, me diluyo. No, no me quiero diluir. Dice, salud para mi vecina que es venezolana, que dice que en Mexicali, cada vez que llueve, la gente es de azúcar. Dice, ¿por qué? Porque cuando llueve la gente no sale a la calle, se derrite aquí. Bueno, me voy, me ausento, me retiro. A nombre de Edith Arroyo, la chiquitita bombón. Y a título personal, una vez más, gracias por habernos acompañado esta mañana. Nos escuchamos el lunes en punto de las 8:30 de la mañana o de la madrugada, diría yo. Sígase portando mal, haga muchas travesuras y no le cuente a nadie, porque la gente no nomás es chismosa, es

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¡Qué bárbaro! ¡Qué rico amaneció el día de hoy! ¡Sábado 18 de diciembre! ¡Ah! Imagínate, Pepe. Imagínate que hacemos así que ya es sábado, ya nos chutamos el año. Y ahora sí, dieta entrando enero. ¡Ay, qué mentirosos! Muy buenas tardes, mis batallosos y mis batallosas consentidas. Te saluda tu amiga Frania Barra, la prima. Un gusto estar con todos ustedes el día de hoy. Por supuesto, sábado. Sábado de octubre. ¿Sábado de qué? ¿Qué día es hoy, Pepe? No sé qué día es hoy, no sé qué mundo vivo en este momento. Porque uno cuando es feliz ni sabe, ni cuenta se da de qué. Dime, Pepe, ¿qué día estamos? ¿O tú también eres feliz? ¡Y es 10, Pepe! ¡Miércoles 10! ¡Cállate la boca! ¡Vete a dormir, prima! Sábado 10 de octubre, mi Pepe. Es sábado 10 de octubre. Así es, sábado 10 de octubre. Iniciamos el mes más tenebroso. Y dale, pero con sabor, por supuesto, porque aquí el Pepe y la prima te cuentan historias macabras y terroríficas. Eso no rimó, pero no importa. No importa, no importa, come torta. Porque ya es la una de la tarde, ya sé hambre. Toma agua antes de la torta. ¿Qué onda? ¿Qué onda? Yo no pudiera ser freestylera y me gusta mucho el freestyle, fíjate. La más cordial de las bienvenidas en los controles técnicos al poderoso dedos mágicos,

0: Calabaza.
1: Tengo mucho calor. Tengo calor, tú no tienes calor, tengo calor. Yo, tú no tienes calor. Sí, fíjate, yo sí. Siento que la premenopausia me está soplando la nuca, Pepe. La nuca me viene soplando la premenopausia. ¡Ay, ya menopáusica, prima, por favor, de que vea! ¿Cuándo va la premenopausia, por cierto? ¿Como a los 30, 40, 50, 60, 35? ¡Maus! O sea, ya debo de tener menopausia. Entonces, Pepe, y yo creyéndomela muy jovencita. Yo creyéndomela muy... ¡Ay, es la premenopausia! Claro. ¡Ay, qué bárbaro! Te recuerdo, el teléfono en cabina, 686-305-1049. Dice, saludos para el Chamoy, que aquí anda con nosotros, que abandonó al Gabo, dejó el trabajo y se fue a la app, a su antiguo trabajo. ¿En serio? Chamoy, no lo puedo creer. Resultaste traicionero, Chamoy. Y Dioquis, porque ahí anda, irá, y sin ganar. ¡Ah, Chamoy, hiciste negocio de peto! Así dice la gente de allá, dice, negocio de peto, hiciste. ¿Sí sabes por qué, no? ¿No? Por ejemplo, ya ves que hay guerras de estados, de que dicen, por ejemplo, o bueno, de ciudades, digamos. No, que los de Hermosillo son bien así, y luego, no, que los de Navojoa. Yo me acuerdo que le tiraban mucho a los de Navojoa. En Sonora se utilizaba mucho tirarle a los de Navojoa. En Sinaloa dicen, has de ser de Culiacán, mijo, por ejemplo, ¿no? Entonces allá en Yucatán decían, negocio de peto, hiciste. O sea, peto es una ciudad de allá de Yucatán. Entonces cuando hacías algo mal, algo medio, ¡ay, qué bruto! Decían, negocio de peto, hiciste. Así está el Chamoy, se cambió de trabajo y siguió ahí con el Gabo y sin ganar, negocio de peto, hiciste, mi querido Chamoy, ni modo. ¿Quién la jaló su cabello?

Una de la tarde ya con 10 minutos. Vámonos con buena música. Gracias por estar aquí con nosotros. Gracias por saludar, por cierto. Gracias por decirme buenas tardes, prima, bienvenida. Gracias por decirme sabadito, prima, salucita. Gracias, desgraciados perros. Pero como ahorita van a estar, mándame un beso, prima, verán. Van a ver, van a ver.

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9: Hello, torta, sushi o pizza. Ándale, ¿y eso qué es? ¿Una trivia? Pues come pizza. Yo siempre te voy a decir pizza. Ayer comimos sushi, así es que come pizza. Dice, aquí como siempre, mi niña mágica, buenas tardes. Para que no nos extrañes, 1, 2, 3 por todos mis amigos, preciosura, que tengas bonita tarde y un buen fin de semana. Como siempre, el fantasma.

0: ¡Hermoso! ¡Gracias, fantasma! Prima, buenas tardes. Saludos. En Sinaloa se dice, has de ser de Guasave, ¿verdad? Es lo que te digo. O sea, cada lugar es... Aquí como, ¿a dónde mandan a la gente? Bueno, yo aquí el único pleito que he entendido es como de los tacos, ¿no? De Tijuana. ¿Cuáles son los más ricos? ¿Los tacos de Tijuana o los tacos de Mexicali? Es lo único que yo he escuchado aquí, pero nunca he escuchado que digan, ¿has de ser de San Quintín? ¿O has de ser de Tecate? No sé, a lo mejor sí dicen, pero no sé. Dice, ¿qué onda, prima? Aquí andamos vendiendo raspados y tostilocos en Santa Bárbara. Saludos de tu compa Orianel y Darwin. ¡Ay, qué rico! ¡Ay, se me antojó! ¿Tostilocos con qué, chamacos? ¿Qué le están echando? ¡Plebes! ¡Ay, no, no, no! ¡Qué delicia! Luego les voy a pasar un tip que vi por allá en los sures. ¡Bien rico! ¡Mándame una foto de un tostiloco nomás para saborearme, plebes! ¡Ay! Un raspadito así con lechera. Y luego con este clima. ¡Ay, qué rico! Así de vainilla con lechera. Y luego así con el popote. Dale al hielo. Así. Y luego... ¡Ay! Y luego un tostiloco así que en chile. Una chupada de dedos. ¡Ay! ¡Qué delicia! ¡Saludos, chamacones! ¡Que les vaya muy bien en sus betas! Prima, relájate, prima, dice el Ignacio. Relájate, mijo. Ven y relájame, a ver. A ver, atrévete, tete. ¡Sasua! ¿Cómo estás? Buenas tardes, mi Sasua precioso. ¿Cómo andamos, Sasua?
1: ¡Masa! ¡Relájate, no! Yo soy de puro Nuevo York, así que relájate, relájate. ¡Ánimo!
0: Oye, me quieren relajar ahora todos. Pues ya conozco un spa, plebes. Mándenme a una relajación así de punta de dedo a punta de cabello. Ay, y luego hay unos nuevos que te echan agua en la cabeza, Pepe. Te acuestan y tienen así como si fuera una media luna y desde aquí así todos los chorros tras hasta atrás. Ay, qué rico. Vamos, Pepe, vamos. Buenas tardes, Rosalía. La Rosalía dice, prima, buenas tardes. Ya está pa' mi una, hoy es mi cumple. ¡Ay, a poco! Ponle las mañanitas a la Lisette. ¡Eso, Lisette! ¡Muchísimas felicidades! ¡Te mandamos un beso y abrazo, Lisette! Para todos los cumpleañeros el día de hoy, por supuesto, destápate una, Pepe. Para la Lisette, destápale una... Eso, ahí te va, Lizeth, saluditos y saludita. Mi Zaira preciosa, buenas tardes.
2: Prima, yo solamente traigo dos locos, tostitos no, dos locos traigo aquí nomás.
0: Los puros locos, así sin tostitos, dice la Zaira. Que va, no, y sí lo creo. Ponle un pedacito al bochito. Llegando la rumor, sangue, sangue, rirongue, serongue, titungue, titungue, titungue, tongue, rirongue, serongue, rirongue, songue, rirongue, songue, rirongue, songue, ¡al chamoy! Oye, te la quito, te la pongo completita en este momento. Vamos a poner el bochito, claro.
3: Ahí viene el bochito.
0: Llego una cita, no, no, no. ¡Tú que tú! ¡Súbele, Pepe! ¡Súbele! ¡Súbele!

0: ser cargada.
1: ¡Iris!
0: Solo
1: ¡Iris!
0: Subir porque el motor se había averiado. Y vamos a llevarlo hasta arriba jalando. Pero sonriendo pensó que estaba bromeando. Y cuando le iba jalando...
1: ¡Eso, Chamoy! ¡Dale, Chamoy! ¿Pero qué anda haciendo, mijo? ¡Parece pequeño el desgraciado! Yo miré, desde la cura, birrería, saludos, saluditos para ustedes, muchísimas gracias. Te la quito, te la pongo, la vamos a poner a competir en este momento. ¿Con cuál, mi Pepe? Ponme un trozo, Pepe, por allá, por favor. Eso, Pepe, súbele.
2: A ver cómo sale esto nuevo, es la nueva onda.
1: ¡Él es Lupillo Rivera!

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0: Delgado.
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0: ¿Qué? El bochito, dice José. Prima, buenas tardes, la de fondo, fondo de Lupillo Rivera. Vámonos. Dos palitos para el bochito, un palito para Lupillo Rivera en este momento. 686-305-1049. ¿Cuál te quito? ¿Cuál te pongo, chiquitito? ¿Cuál quieres escuchar completita? ¿Cuál quieres que te deje completita? ¿O cuál te quito? Tú dime, el día de hoy estoy así bien complacedora. Vengo bien complaciente porque es sábado. Sábado, no le voy a preguntar Martínez de qué, porque luego se aloca el Martínez, se aloca. Hoy es sábado de flamingos. Ay, pa que vayan, plebes, allá voy a andar ahí, cante y cante al rato. Dice, prima, el bocho, vámonos pues con el bochito. Te pedí unos tostes de aguachile, ¡ah, qué rico! Unos tostes de aguachile, Pepe, claro, para la dieta. Y puro marisco ahora. Ya no vamos a comer pizza, ya no vamos a comer hamburguesas, ya no vamos a recibir sushis, ya no, Pepe. Ya si nos quieren complacer con algo, tendrá que ser camarones, ceviche, ¿qué más podemos comer? Pero nada de eso, ya nada de que ande engordando, nada. Taquitos de carne asada, también de maíz, dos o tres. Taquitos de pescado, por supuesto. Una ensaladita de Little Caesar. ¡Ah! Quise decir César, una ensalada César, pero me traicionó mi subconsciente y mi gordura. Una birria, ándale, una birria, un caldito de birria con una proteína sabrosa, las tortillitas de maíz. ¿Qué tiene que le ponga una coca ahí a un lado de ese acero? ¿Qué tiene? ¡Vámonos con buena música! ¡Vámonos con música! ¡Una de la tarde con 32! ¡Se queda el bochito! ¡Ahí te va, chamoy! ¡Zaira! ¡Agua, Zaira! ¡Agua, sin tocito, los puros locos, mija!
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3: ¡Ay, qué rico! ¡Qué ricas son las papas! Con un poco de pepino y clamato y camarones. Fíjate, me mandaron aquí un videito. Dice, mira, prima, los estamos preparando, cáile por unos. Sí, voy, desgraciados, ¿eh? A mí no me vas a andar alborotando de que toma, cómete unos tostilocos y luego que llegue y que vean, no, prima, no, ahorita voy. Ahorita mismo les caigo, por supuesto. Buenas tardes, hermosa. Buenas tardes, mi Carlitos. ¿Cómo andamos? ¡Ay, mira! ¡Ay, qué rico! ¡Gracias, José! Nos enviaron... ¡Ay, qué delicia! Ahorita les voy a subir una fotito de lo que me acaban de enviar. ¡Oh! ¡Qué liaste que le compartas al Pepe! ¡Qué liaste! ¡Dos de la tarde con dos minutos, chavacones! Pues un éxito ayer, mi precioso, preciosísimo, chulo hermoso Julión Álvarez llenó... Llenó ayer, hermoso, cantamos precioso. Pon un pedacito de una canción del Julión. Julión Álvarez, qué bárbaro, que se agotaron desde la primera semana, estuvieron agotados los boletos de Julión Álvarez. A mí, ¿sabes cuál me gusta? La del Julio, la de Olvídame, si ya no me quieres. Olvídame, no dañes mi corazón. Todo precioso, todo hermoso. Pues resulta que este vato, bien agradecido, se mostró con la gente de Mexicali. ¿Cómo no? Oiga, ¿cuánto se habrá echado a la bolsa? ¡Hoy no más, chiquito! ¡Precioso! Así es, mi Julión Álvarez. Con un lleno total en su primera presentación y esperando la segunda presentación aquí en Mexicali. Desde que salió el hombre, gracias, se quitaba el sombrero, aventaba besos, saludaba. ¡Es un precioso, mi Chulión! ¿Cómo quisiera darte un besito, chiquito? Si ya no me quieres, olvídame, no dañes. Se me hace que huele tan rico ese hombre. Se me hace que huele así entre las chamarras así de cuero, de piel y su perfume. Y luego que se echan, ¿cómo se llama lo que se echan en la cara cuando se rasuran? Su locioncita de cara, no sé. Se me hace que huele bien rico. Si desaparece. Si alguien me está escuchando de sus representantes, llévenme. Lo quiero ver, lo quiero tocar, lo quiero bailar. Y no, pero no se puede, Pepe, ni modo. Todavía no estoy en esos niveles, Pepe. Olvídame, ignórame, ¿por qué no me lo trajeron para tenerlo aquí enfrente y decirle hola? Hola, chiquillo. ¿Qué pasó, muchacho? Bueno, pues ahí está, bienvenido, Julión Álvarez, precioso. Mucho éxito. Bueno, el éxito ya lo tiene, ¿verdad? Pero que te sientas acogido aquí en Mexicali, que te la pases rico, que te la pases sabroso, que comas comida china, que no te enfermes del estómago. Y pues nada, te mando un beso. Algún día te voy a conocer, Julión. Algún día te voy a conocer, mendigo desgraciado batalloso. Al menos con buena música, 2 de la tarde con 4 minutos. Esto es con la prima, súbele.

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1: Vámonos, Lupita.

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2: ¡Esto, Pepe! ¡Mira! ¡Ay, no! ¡Qué bárbaro! Son las 3 de la tarde ya con 2 minutos. Oye, gracias, José. Estaban bien ricos los aguachiles. ¡Ya! Armandita, buenas tardes. ¿Qué pasó?
3: Así es, hola, ¿qué tal, prima? Muy buenas tardes. Te habla tu primo Armando. Nomás para decirte que ayer en el concierto de Julián Álvarez,
2: chiquito,
3: estuvo algo perrón.
2: Mi amor,
3: se lo rifó Julián Álvarez.
2: En serio.
3: Así es que, pues nos vemos hasta la próxima, prima. Porque ya el lunes, si Dios quiere, nos vamos a Guanatos a las fiestas de octubre. Estaremos en contacto, prima. Te lo agradezco.
2: Cuídate.
3: ¡Saludos!
2: Mucho. Saludos.
3: ¡Chao! Y ¡ánimo! ¡Y destápate la otra con la prima!
2: ¡Llévame! ¡Llévame, mi querido Armandito! ¡Llévame contigo a las fiestas! Porque el Ignacio Nacho nomás no. Este nomás te voy a llevar a Chiapas, prima. Puras promesas. Promesas, promesas y nada. Dice, buenas tardes, primita. La bebechita. Saludos, bebechita. ¿Qué hacen? ¿Dónde andas, mija? ¿Dónde andas, mamá? Así se lo cholo, ¿no? ¿Dónde andas, mamá? ¿Dónde andas, pa? Vámonos con música. 3:03 p.m. El día de hoy, ¿qué crees? No hay horóscopos. Vamos a poner puras banqueteras. Puras banqueteras, así es que ve pensando de todos los géneros qué es lo que tú quieres escuchar, qué es lo que tú quieres que yo te ponga, qué es lo que tú quieres que suene la invasora. Mientras, vámonos con él, chiquito mi amor. ¿Quién es? Pues obvio, Julián Álvarez.

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1: Clásica de violín, aquí está el violincito borracho.

0: Ahí está el violincito borracho.
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Iniciamos en este momento con las banqueteras. Pepe, ponme un cumbión, ponme el mazo de una buena vez. Ponme el mazo y con esto vamos a iniciar las banqueteras. Así es que destápate otra, mi Pepe. Destápate otra. Eso. Y no más. Súbele, súbele. A ver, quiero ver a todos mis venaditos, a todos mis venaditos bailar y dice. Y ahí me pones el violincito borracho, de una buena. Y pásame un bote, Pepe, pásame uno. Uno para ti, Pepe, uno para ti.

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2: El paraguayo, Pepe, el paraguayo. Y una carnita asada que ándale con botas de rodeo. Que huela cebollita asada, carnita asada.
0: Al de violín ya no le den,
2: ¿eh?

el agua clara, la que tú quieras, Pepe, ponerle a la Lisbeth. Señores, que soy el paraguayo, que sí, que no. Ahí te vas, Lisbeth. Se me alborota el hígado, neta.

0: Yo tengo muchos papichulos, ¿eh? Muchos papichulos tengo aquí. Ándale, con eso se me antoja la... 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Vaquero, dime vaquero. Imagínate yo sentada en la noche de Halloween y tres momias bailándome esa canción. ¡Ea!
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0: 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Y luego se sienta la bebecita. ¡Vete, bebecita, vete!
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0: Y ahí viene Chucky.
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quita eso, Pepe, muy pegriloso. Está diciendo muchas groserías, Pepe. Ahora sí, ponme el vaquero. Dice Pepe, dice.

0: Dice la bebecita que ella está puesta, Dice, estoy puesta, prima. Imagínate cuántos vaqueros sangrientos irían a la invasora.
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0: 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Porque habla así como puertorriqueño. Y dice... 3, 2, 1, eso, dale, dale. Ya vi al Gabo, al Chamoy, al Martínez, dale, vaquero, vaquero, vaquero, vaquero, vaquero, vaquero, vaquero, vaquero. Al Gabriel, al Marcos, dale, vaquero. Dime, vaquero, papi, dame, dime, vaquero.
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dale, dale. Yo ya me quedé aquí bailando el vaquero, vaquero, vaquero, vaquero, vaquero, vaquero, vaquero, vaquero. Oye, qué bárbaro, ¿cuál quieres escuchar? 3:32 PM, y así bien dolidas, pues ponme la de... Y dice que esas no son banqueteras. Y, ah, bueno, ni Julión me llega, dice el Marco. ¡Ay, chiquito! Imagínate. No, no, no, ya me alboroté. Quiero la fiesta mañana mismo yo. Mañana mismo. Oye, ay, pensé que tenías ya cerrado. ¡Ay, Pepe! Me asusta el niño de los dulces. Dije, ¡se aparece! ¡Pásale, ven, ven, ven! Es que viene un niño a ofrecernos dulces y el Pepe puso la cabina toda tétrica de fantasmas, de arañas y telarañas, y de repente volteó y este niño parado en la ventana y dice, ¡ah! ¡Ay, Dios mío! ¡Ayúdame! Oye, a ver, ¿qué traemos acá? Mira, Pepe, nos trae dulcecitos, triqui triqui Halloween. A ver, ¿qué? ¿No es triqui triqui? Ven para acá, ven. Saluda a la gente. Ándale, van a decir que son mentiras. Dile, hola nomás, diles, hola. Ándale, es un niño que viene y nos vende siempre dulces, bien trabajador, porque él le ayuda a su mamá, ¿verdad? Él le ayuda a su mamá. Este voy a querer yo, este jamoncillo. ¿Tú vas a comprarle, Pepe? Cómprale algo, Pepe. ¡Cómprale un chicle! ¡Cómprale un chicle! ¡Cómprale un chicle, por favor! ¡Cómprale un chicle! Bueno, pues ahí está. Vámonos con buena música para pagar, porque si no, luego yo soy muy de comelona. Dice... No, no te asustes, miedosa. Sí, soy bien miedosa, plebes, la neta. Pero bueno, ya me quedé a medias con las banqueteras. Ahorita le seguimos. Vámonos con buena música. 3:34 PM. Estás con la prima. Súbele.

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2: se mena, la cadera, la cadera, se mena, eso, eso, eso, cómete un dulce a gusto. Saludos a la Leilani, que está bien loquilla. La Leilani se anda comiendo un jamoncillo a todo lo que da, por toda la ciudad anda comiendo jamoncillo. Dice que está sabroso, delicioso. Saluditos y besitos a la Leilani, mi amor. Leilani, mi amor. Un besote a mi sobrina preciosa, hermosa. Sí, sí, sí, ki. Tiene apenas 2 añitos, no está bautizada ni nada, pero pues bueno, ni modo, así la queremos, es lo que nos tocó en la familia. Quiera Dios si la terminen de bautizar para este año. Sí, pero muy pronta, desde de piñata y

todo, pero ni un bautizo le han hecho a la chamaca. Ni un bautizo. Que ¿a poco sí, eh? Hay gente que todavía... Bueno, hay gente, mucha gente que luego se bautiza hasta que ya se va a casar, ¿verdad? Hasta que ya se va a casar o hasta que van a ser los 15 años. Entonces sí, córrele que te anda. Así va a andar la Leilani a la quinceañera en joda porque su mamá no la bautizó. Así, ay, mi mamá no me bautizó, así es que vengo a bautizarme, a hacer la comunión y a hacer todos los sacramentos de una buena vez, porque quién sabe si mi mamá me traiga para la iglesia. Para todos lados, menos para la iglesia, la mamá, claro, por supuesto, así es ella, y ni modo, pues ni modo, Pepe, la familia se acepta como venga. 686-305-1049, el teléfono en cabina, y dice, primo, una banquetera, tragos amargos, ay, Diosito santo, con este día tan nublado que traemos. Claro que se antojan unos tragos y no amargos, helados, helados, sí señor, unos tragos amargos, ponle Pepe, ponle los tragos amargos, pues ya que Pepe, vamos a poner los tragos amargos en este momento, en las

Esto es muy migajero, eso de andar esperando, ¿eh? ¿Qué, Pepe? 4 minutos, corte, música. ¡Habla, Pepe! ¡Habla! No entiendo, es un número yo, mijo. Soy burrica yo. ¡Saludita, bebechita! ¡Chao! No tenemos la de los nietos. Dice, prima, dice mi hijo Aidan Gómez, que no cantes. Dile a tu hijo que él no manda, mijo. Que él no manda. Aquí en Mexicali la prima es la que manda y puedo cantar, fíjate, cantar, hablar encima de las canciones. Bien enfadosa, sí. No sé por qué. Ahí te va, Aidan. Yo sé que me querías. Aidan, canta conmigo, Margueta.

0: bien enojado el Aidan. 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
0: Ya, pues me voy a callar, pues ya, no voy a cantar, pues.
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0: No está más suave así.
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0: Ya, quítasela porque el Aidan se enoja si canto. El Aidan se encabrita y dice, ay, no, me frustré, estresa que esté cantando a la prima. Ah, pues, mira, Aidan, cómprate un USB, mijo. Ay, no voy a cantar nada, nadita, nadota. ¿Qué daño te hago yo, José, pues? No, prima, cántale, cántale, que es lo que nos motiva. Ve, Rosalía, y este morro acá, ay, tiene unos 15 años, el Aidan. No ha de tomar por eso. Qué maco. ¡Qué bárbaro el Aidan! A ver, Aidan, pídeme una canción, verás. Pídemela y no la voy a cantar. Vas a ver que te vas a aburrir hartamente, Aidan. De adrede nomás te la voy a poner y no te voy a cantar ni un pedacito. Nada, Aidan, nada, nada. Y que lo que... ¡Ay, primera broma! Sí quiero que cante. No, Aidan, ya no. Me enojé con el Aidan. Dices, es lo que nos motiva, prima, no le hagas caso. Díganle cosas al Aidan, mándenle un audio. Aidan, aliviánate, mijo. El mood ahorita de la chaviza como nosotros es cantar. Es cantar, Aidan. Yo sé que tú eres morrillo acá, generación Z, X, Cristal, Y, no sé. Y no les gusta, tiene...

13 años, ya ves, no sabe, Leidan. Ponle, por favor, la de la gallina pintadita, Leidan. Sí, sí, pónsela. Leidan, ahí te va esta, sí, mira, ni te la voy a cantar. Completita para ti, la gallinita pintadita, dedicada especialmente para Leidan. Leidan Gómez, con 13 años de edad, él está sintonizando a la invasora. Y esto va para ti, mi querido Leidan, súbele. Pónsela, Pepe. Ay, Pepe. Tú también, Pepe. No me hagas enojar, Pepe. ¿Qué? Cualquiera de la granja de Zenón. La mariposita, no sé. No sabes nada de eso, Pepe. ¿Eh? La que sea. Nomás de adrede para Leidan. Él no me quiere ir a cantar, le voy a poner la mariposita que está en la cocina haciendo chocolate para la madrina. Poti, poti, pata de palo, no, no sé qué. No, Pepe. Dice el Pepe que él está en contra de mí, que él apoya a Leidan. Pero bueno, vas a ver, Pepe. ¡Ándale, gracias! ¡Eidan, ahí te va, mijo! ¡Súbele! No, ni una pedazo voy a cantar. Ahí te va, mira.

0: ¡Ándele! ¡Ahí está! ¡Ahí está! Paleida Gómez, que no me quiere escuchar cantar, pues ahí le va. Dice, ponle la de Pimpón, es un muñeco. Y no se la cantes. La de René, esa le pongo a mis alumnos. ¡Ah, esa está buena! La de René, René, René. No, es que si es así me gusta cantarla. Dice que mejor la de los tres animales. Dice, ¿a poco?
1: Ay, ahora.
0: Dice, prima, 4,000 pas con tambora. Dile a Pepe Le Pew que la ponga. ¡Saludos! Sale, pues ponme esa, Pepe, la de los tres animales. Esa no me la sé, esa no la voy a cantar. A mí también me gusta cantar y bailarla. ¿Qué tal la bailada con la de Red? Salta, salta, salta, salta, na, na, na, na. Saluditos a la maeta. 4:04 p.m. Vámonos con buena música. Estás con la prima, la invasora. Súbele.
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